Latino, señores, quiero enviar un saludo especial. Un saludo especial desde aquí, desde la 98.5 WIOA. Un saludo especial para mi querida Vicky Victoria, que nos está escuchando en estos momentos en su carro. Saludos desde aquí, Vicky. Saludito a la familia Home.

trabajado nunca, como si no hubiésemos logrado nada. Así que seguimos con adelante, latinos. Recuerden que este programa es un programa muy especial el día de hoy, como se los dije al principio. Con mucho cariño, estamos aquí trabajando.

esa ayuda, ese gesto de amor, ese gesto de cariño que han tenido para con nosotros latinos. Así que seguimos aquí rumbeando, seguimos aquí en la radio, trayendo la buena música para ustedes, para todos los que quieran disfrutar, que quieran compartir, quieren distraer la mente. Estamos aquí para ustedes, señores, trabajando por ustedes, señores. Y esto dice así, comenzamos con algo de reggaetón, con algo de vele, vele, vele, vele. Y esto dice así, latino. Seguimos. Y esto dice así, suéltala.

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1: Señores, con esta pieza despedimos la tarde de hoy. Señores, muchas gracias por su atención. Nos vemos el próximo domingo, señores, a las 6 de la tarde hasta las 8 de la noche. Recuerden que vamos a estar en vivo, señores, próximo domingo, la 98.5 WUOA 98.5, señores. Muchas gracias por su atención el día de hoy. Se les quiere. Fuerte abrazo. Dios me las bendiga. Nunca pierdan las esperanzas, señores. Siempre aferrado a Dios. Nos vemos, nos vemos, nos vemos. Latino.
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